0: argentino.
1: Nobody's gonna
0: hurt de Leo con la derecha. Por aquí no, por allá sí.
1: Just keeping friends.